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2: 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Ana mena. ¿Cómo es eso, Nil?

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2: 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Y además sobrecoge ver a tanta gente echando balones fuera o justificando o mirando para otro lado cuando hablamos de supuestos casos de corrupción de la gravedad de la que estamos hablando. 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Lo ha entendido todo el mundo, salvo quienes sostienen al gobierno, pero ellos sabrán. Cuando las urnas les pasen por encima, los socios del gobierno se preguntarán qué les ha pasado. Pero la respuesta la tendrán en su inacción de hoy día.
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3: Todo esto lo está utilizando el señor Feijóo y la derecha para intentar, de alguna manera, desmovilizar.